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1: En 1977, We Are the Champions de Queen dejó de ser solo una canción para convertirse en un himno que se impone apenas empieza. Su poder y su simbolismo la llevaron directo al cine, apareciendo en películas como Revenge of the Nerds y A Knight's Tale, donde funciona como impulso narrativo. Y cada vez que suena en pantalla, no acompaña la escena, la corona.
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1: Wanted, Dead or Alive de Bon Jovi es uno de los himnos más icónicos del rock de los 80. Compuesta en 1987 por John Bon Jovi y Richie Sambora, retrata la dureza de la vida en la carretera y su espíritu rebelde. Con su riff inconfundible y la energía de la banda, se convirtió en un clásico inmortal, un himno que sigue resonando como un verdadero monumento del hard rock.

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1: 23 horas con 22 minutos.

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1: En 1990, Depeche Mode presentó Enjoy the Silence, un tema que convirtió la quietud en emoción pura. Sus sonidos electrónicos profundos y la voz intensa del grupo crearon un ambiente único, donde cada nota parecía hablar por sí sola. La canción fue un éxito mundial. Marcó un antes y un después en el synth pop, y aún hoy sigue atrapando a quienes buscan música que haga sentir y reflexionar.
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1: En 1993, Aerosmith lanzó Amazing dentro de Get a Grip, una balada intensa que mezcló vulnerabilidad y poder con la voz inconfundible de Steven Tyler. El videoclip, con Alicia Silverstone, marcó una época y convirtió la canción en un ícono de los 90. Con gran éxito en listas y millones de oyentes que la hicieron suya, Amazing se consolidó como un clásico eterno del rock y un himno de superación.
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1: En los 70, Live and Let Die de Paul McCartney y Wings cambió la forma de hacer música para el cine de acción. Lo que empieza suave termina en una explosión de rock y orquesta que marcó a toda una generación. Fue el tema de James Bond más atrevido de su época y con el tiempo se volvió un clásico que sigue sonando con la misma fuerza y elegancia de siempre.
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1: Son las 3 con 40 minutos.
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1: En 1993, Duran Duran sorprendió al mundo con Ordinary World, una balada intensa y emotiva que marcó su regreso. Parte de su álbum homónimo, el tema conquistó a millones con su mezcla de melancolía, fuerza y una letra que tocó fibras profundas. Llegó al número 3 en Billboard y se convirtió en uno de los himnos más recordados de los 90.
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1: La Federación Ecuatoriana de Fútbol confirmó la noche de este 13 de septiembre que Marcelo Gallardo es el nuevo director técnico de Ecuador. A través de un video publicado en X, Francisco Egas, presidente de la Federación, le dio la bienvenida al argentino. Tenemos una generación que compite al máximo nivel. Tenemos talento, estructura y ambición. Creemos que esta selección está preparada para el salto, para exigirse más, para competir por más. Por eso fuimos a buscar a Marcelo Gallardo, por lo que ganó, pero sobre todo por lo que representa, dijo Egas. Dayanara Alemán, representante de Cuenca, fue electa reina de la SUAY 2026 a 2027 la noche del sábado 12 de septiembre, durante la gala final del certamen. La elección organizada por la Fundación Reinas de la SUAY se realizó en el Teatro de la Casa de la Cultura Núcleo de la SUAY. Dayanara, de 24 años, se presentó al concurso con el proyecto social Amigo que Ayuda. La iniciativa plantea llevar brigadas de atención odontológica, médica y psicológica, además de asistencia humanitaria a distintos sectores de grupos vulnerables. Además, propone la entrega de kits escolares y acciones para mejorar la infraestructura educativa. El Mundial de Comidas de Ibaiyanos continúa. Este domingo 13 de septiembre, el influencer abrió la votación Ecuador versus Venezuela rumbo a la semifinal. Ecuador compite con el encebollado, emblema gastronómico del país considerado entre las mejores sopas de pescado del mundo, mientras que Venezuela se defiende con su plato llamado pabellón criollo, que se asemeja a una bandera y contiene arroz blanco, carne mechada de res guisada, frijoles negros y tajadas de plátano maduro frito. Ecuador viene de ganarle a Bolivia. Plato llamado pique macho, con papas fritas, carne de res, salchichas, huevos cocidos, ají, tomate, cebolla, sal, pimienta y más condimentos. Una ciudadana identificada como Yolanda P., de 78 años, murió este domingo 13 de septiembre al interior de un avión en el aeropuerto Mariscal Lamar de Cuenca. La aeronave de la aerolínea LATAM Airlines tenía como destino el aeropuerto José Joaquín de Olmedo, de Guayaquil, pero debido a esta emergencia el vuelo fue reprogramado. La hija de la hoy fallecida reportó al Servicio Integrado de Seguridad de Q911 que su madre estaba inconsciente, pero luego se confirmó que no tenía signos vitales. Personal de la aerolínea reportó la emergencia a la Policía Nacional, cuyos agentes fueron movilizados a la terminal aérea, que activó un protocolo interno ante este tipo de incidentes.
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9: The Time of My Life de Bill Medley y Jennifer Warnes quedó para siempre ligado al final de Dirty Dancing. Esa escena que se volvió historia del cine. Su mezcla de pop y emoción elevó el famoso levantamiento y definió el espíritu de la película. Ganó el Oscar a Mejor Canción Original y siguió apareciendo en producciones que buscan un cierre inolvidable. Es de esas piezas que, cuando suenan, levantan la escena y al público también.
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2: Hace más de dos décadas, Michael Jackson sorprendió al mundo con ritmo, elegancia y un estilo único. Así nació You Rock My World. Lanzada en 2001 dentro del álbum Invincible, la canción combina un groove irresistible con la voz y el magnetismo inconfundibles del rey del pop. Cada vez que suena You Rock My World, sigue recordándonos por qué Michael Jackson continúa siendo una leyenda de la música mundial.
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1: La industria del cannabis no psicoactivo y cáñamo en Ecuador mantiene un ritmo de crecimiento sostenido y proyecta alcanzar una facturación cercana a los 20 millones de dólares para el año 2026, tras haber registrado ventas aproximadas por 15 millones de dólares en 2025 y 10 millones de dólares en 2024, indica Lisbeth Fajardo, presidenta del Clúster Nacional de Cannabis No Psicoactivo y Cáñamo. Actualmente, el país registra más de 700 compañías vinculadas a esta actividad empresarial, con una concentración del 60% entre Pichincha y Guayas, así como un clúster nacional integrado por unas 30 empresas que impulsan la elaboración de productos de valor agregado para distintas áreas como alimentos, suplementos, cosmética, medicina, veterinaria y bienestar. El flujo comercial de arroz ecuatoriano con destino a Colombia registra un ritmo de recuperación positivo tras el restablecimiento del paso terrestre en la frontera norte. Durante los primeros 6 meses del año, los despachos acumularon 13.000 toneladas métricas, volumen que experimentó un repunte en julio con el envío de 8.000 toneladas adicionales, y agosto cerró con el despacho de 20.000 toneladas métricas, según estimaciones de la Corporación de Industriales Arroceros del Ecuador. Así se eleva el acumulado exportado a cerca de 41.000 toneladas. Sin embargo, el volumen final podría rebasar las 45.000 toneladas, lo que ratifica la meta trazada por la industria, que preveía que con la reapertura del paso terrestre enviarían al vecino país más de 50.000 toneladas en lo que resta del año. Con el propósito de alinear la gestión exterior con las necesidades comerciales e industriales del país, la Corporación de Gremios Exportadores del Ecuador, Cordex, y la Academia Diplomática Galo Plaza Lasso pusieron en marcha un programa académico y práctico orientado a vincular a los futuros representantes diplomáticos con la realidad productiva nacional. La iniciativa, surgida a propuesta de Cordex y acogida por la Cancillería del Ecuador, combina talleres técnicos y visitas a plantas de producción para transmitir a los estudiantes del servicio exterior los estándares, capacidades, innovaciones y desafíos que afronta la oferta exportable ecuatoriana. En el marco de la conmemoración de sus 80 años de trayectoria en el mercado de la línea blanca y electrodomésticos, la firma MAVE anunció la ejecución de un nuevo proyecto industrial en Ecuador. Liliana Larrañaga, gerente general de MAVE, informó que la compañía se encuentra instalando una planta de fabricación especializada en la categoría de lavado, ubicada en su sede de la vía Adaule, en la ciudad de Guayaquil. La ejecutiva precisó que esta infraestructura iniciará sus operaciones a partir de los primeros meses del año 2027 y se convertirá en la primera planta de lavado que tendrá la empresa en la región.
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2: Son las 7:21.

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1: Mercedes Salas, de 82 años, tiene Alzheimer. Desde hace 3 años, la enfermedad ha modificado su relación con el mundo. Primero fueron las palabras incoherentes y los objetos que guardaba en lugares inesperados. Ahora le cuesta reconocer a sus 5 hijos. Junto con su esposo Hugo Larriba, sus hijos y nietos, Mercedes participó este 13 de septiembre de 2026 en la caminata 1 kilómetro, que el Alzheimer no nos detenga, organizada por la Fundación Trascender con Amor, Servicio y Excelencia. Pedro Villamar, fundador y director ejecutivo de la organización, señaló que la actividad busca visibilizar la enfermedad y promover la prevención y el acompañamiento a quienes viven con ella. ARSA realizó 3.800 inspecciones en farmacias para evitar la automedicación, mientras el MSP insta a eliminar criaderos y acudir al médico ante los primeros síntomas. Ante el aumento de contagios de dengue a nivel nacional, el Ministerio de Salud Pública MSP dispuso la restricción inmediata de la venta libre de antiinflamatorios no esteroideos a INE, entre los que constan el ibuprofeno, el naproxeno y el diclofenaco, en todos los establecimientos farmacéuticos del país. La medida busca evitar que la población se automedique, dado que estos fármacos alteran los mecanismos de coagulación sanguínea, ocultan temporalmente los signos de alerta y elevan de manera crítica el riesgo de sufrir hemorragias mortales. La Corte Constitucional eliminó la obligación de realizar actividades y clases los sábados para estudiantes, docentes y personal administrativo. El organismo declaró inconstitucionales los artículos 1, 2 y 5 del acuerdo ministerial, emitido el 27 de mayo de 2026 por el Ministerio de Educación, Deporte y Cultura. La sentencia se aprobó el 10 de septiembre de 2026. Recibió 5 votos favorables de Jorge Benavides, Joel Escudero, Ali Lozada, Richard Ortiz y José Luis Terán. Las juezas Andrade, Alejandra Cárdenas, Sandra Cordero y Claudia Salgado Levy no participaron porque se encontraban en comisión de servicios. Tras la derrota en el Juego 1, Cuenca Basket Club buscará esta noche igualar la serie de playoffs de la Liga Basket Pro ante Guerreros de Santo Domingo. El conjunto cuencano disputará el segundo partido de la llave luego de caer el viernes por 82 a 76 en el primer encuentro, disputado en la provincia de Los Tzáchilas. El equipo dirigido por el argentino Gino Bassignana no pudo ante el mejor conjunto de la temporada regular. Cuenca Basket se fue al descanso con una desventaja de 5 puntos, 48 a 43, y pese a intentar acortar diferencias en la segunda mitad, terminó perdiendo por 82 a 76.
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2: Son las 8:48.

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6: Cuando el rock necesitaba un grito de fuerza y verdad, Bruce Springsteen irrumpió con Born in the USA, un himno que capturó la voz de toda una nación. Del álbum que lleva el mismo nombre, la canción se convirtió en un fenómeno global, sonando en radios y estadios. Con su ritmo contundente, guitarras electrizantes y la voz poderosa de Springsteen, se transformó en un símbolo de identidad y consolidó al Boss como una leyenda del rock estadounidense.
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1: Ecuador tiene un nuevo ajuste en el precio de las gasolinas y diésel este 12 de septiembre. Este mes es el tercero en el que, de forma consecutiva, el valor baja en el país pese a su escalada a nivel mundial. Con la última actualización, los precios quedarán de la siguiente manera: Extra y Ecopaís, $3.21 por galón; Diesel Premium, $3.15 por galón. Con estos ajustes, aplicados en un contexto de precios internacionales del petróleo y los combustibles al alza, Ecuador mantiene valores bajos frente a otros mercados internacionales. El presidente Daniel Noboa señaló que, mientras en el mundo el petróleo y los combustibles suben en medio de una situación internacional cada vez más compleja, en Ecuador la gasolina y el diésel vuelven a bajar. Durante meses, Sergio Garzón Soto veía bajar los números en la balanza. Había comenzado 2026 pesando alrededor de 74 kilos y poco a poco perdió cerca de 14. A eso se sumaron cambios al momento de evacuar y un dolor abdominal que aparecía por momentos, cedía con medicamentos y luego regresaba. Sangre a simple vista nunca encontró, la pérdida de peso terminó por preocuparlo. Ahora tiene 75 años, vive en el norte de la ciudad, en Guayaquil, y es profesor jubilado de ciencias naturales. Mientras recibía atención por otra molestia, pidió a su médico un examen para averiguar qué estaba provocando esa disminución. Primero le realizaron una ecografía, en la que apareció una masa. Después llegó una tomografía con contraste que mostró una lesión de aproximadamente 14 a 15 centímetros en el colon. Durante mucho tiempo, las tarjetas de crédito y débito se han asociado con viajes, grandes compras o un determinado estilo de vida. Sin embargo, su uso puede ser mucho más cotidiano: pagar el supermercado, comprar los útiles de los hijos o resolver una compra que apareció sin aviso. No se trata de tener una tarjeta únicamente para cuando llegue el gran momento, sino de contar con un medio de pago que acompañe los pequeños y grandes momentos de todos los días. Pagar la matrícula del colegio, llenar la despensa del mes, comprar medicamentos, cancelar una suscripción, reservar un hotel para las vacaciones familiares o hacer una compra por internet son situaciones distintas, pero tienen algo en común: forman parte de la vida real. ¿Sabe cómo identificar billetes de dólar falsos? La Embajada de Estados Unidos en Ecuador recientemente ha dado 5 claves a tener en cuenta para no acabar con dinero sin valor en el bolsillo. La entidad da los consejos tras capacitaciones que recibieron representantes del sector financiero público y privado en Quito, Guayaquil y Cuenca sobre técnicas para detectar billetes falsificados por parte de expertos del Servicio Secreto del Gobierno estadounidense. La formación se dio en octubre de 2026. Esta cooperación fortalece las capacidades para prevenir este delito.
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2: Son las 9:20.

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2: Son las 10:05.

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10: Son las 10:35.

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1: Alrededor de 30.000 feligreses esperan en Huachapala durante septiembre para participar en las fiestas del Señor de Andacocha, considerado el patrono de los migrantes. Así lo informó el alcalde Paulo Cantos. La celebración religiosa tiene como fecha principal el 14 de septiembre y para este fin de semana previo a la fecha se espera la llegada de unos 10.000 a 15.000 visitantes, indicó el alcalde a la prensa local el 11 de septiembre de 2026. El año pasado acudieron unas 20.000 personas durante esa jornada, que coincidió con domingo. El Club Colorado y los Albos empataron 1-1 en su último partido de la fase regular de la Liga Pro 2026. Las realidades de ambos equipos fueron distintas. La escuadra colorada, ya en el hexagonal del descenso, llegó a buscar 3 puntos claves para no complicarse en la fase que disputará para no descender. Por su parte, los Albos, con un equipo mixto porque jugarán contra Palmeiras, el partido de vuelta de los cuartos de final de la Copa Libertadores contra Palmeiras, intentaron quedarse con el encuentro pensando también en la zona de clasificación a torneos internacionales. El proyecto para adaptar unidades de taxi de la SUAY al uso de gas licuado de petróleo, GLP, registra un avance del 60%, pero todavía requiere autorizaciones, homologación de equipos, talleres y ajustes a los procesos de revisión técnica vehicular. Así lo dio a conocer Patricio Padilla, presidente del Frente Unido de Taxistas de la SUAY, quien explicó que la iniciativa se ha trabajado desde 2025 con la EMOV y entidades de control. Buscamos el ahorro, la gasolina ha bajado en centavos y eso no compensa, a diario ponemos entre 15 y 18 dólares de combustible, aseguró. La industria cartonera ecuatoriana enfrenta una combinación de escasez internacional de papel, mayores costos de producción y dificultades logísticas que presionan el precio y la disponibilidad de los empaques. El impacto alcanza a sectores exportadores como banano, camarón, pesca, flores y frutas, pero también a productos de consumo interno. Rodrigo Cordero, gerente general de Cartopel, señala que el precio del papel aumentó más de 50% en 4 meses, en la mayor subida que ha registrado la industria en 30 años. Estamos ante una crisis de escasez de papel a nivel mundial. La oferta no alcanza al nivel de la demanda, explicó.
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3: Si hablamos de canciones que dejaron huella en el cine, esta es imposible de olvidar. En 1982, la banda Survivor lanzó Eye of the Tiger, el tema principal de Rocky III. Con sus guitarras potentes, la batería precisa y la voz de Dave Bickler, cargada de energía ochentera, se convirtió en un éxito mundial que sigue sonando cada vez que alguien quiere sentirse invencible o simplemente recordar a Stallone subiendo esas escaleras.
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4: Son las 12:06.

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1: El embalse Masar, uno de los principales reservorios para la generación de electricidad del país, continúa perdiendo agua mientras avanza el estiaje, que este 2026 comenzó septiembre, según el Ministerio del Ambiente y Energía, MAE. Históricamente, la época seca o estiaje se registraba entre octubre y marzo del siguiente año. Durante este periodo disminuye la cantidad de agua disponible en la cuenca amazónica, donde se encuentran varias de las principales centrales hidroeléctricas del país. La menor disponibilidad de agua reduce la generación de electricidad de origen hídrico. En el marco del Día Internacional del Chocolate, que se celebra este 13 de septiembre, los hábitos de consumo en Ecuador muestran una notable transformación. Aunque las opciones tradicionales mantienen su liderazgo, el interés por sabores innovadores y combinaciones exóticas impulsó un crecimiento del 40% en los pedidos de productos con chocolate a través de la plataforma Pedidos Ya, sostiene un reciente informe. Las propuestas no tradicionales encabezan las tendencias de mayor aceleración en el mercado ecuatoriano. Las órdenes del popular Chocolate Dubai aumentaron un 88% durante el último año. Con una trayectoria de más de 5 décadas y una posición de liderazgo consolidada en el Perú, donde opera 60 tiendas en más de 20 ciudades y 8 plataformas de comercio electrónico, la cadena Renzo Costa ha comenzado a ejecutar un ambicioso plan de expansión internacional. Tras validar la aceptación de su propuesta en el mercado europeo mediante su tienda en Nápoles, Italia, la compañía ha fijado su prioridad en la región latinoamericana, siendo Ecuador el punto de partida seleccionado. Martín Romero Santa Cruz, gerente general de Renzo Costa Perú, explica que los espacios de crecimiento de la marca dentro del mercado de origen se encuentran limitados, lo que motivó la búsqueda de nuevos mercados regionales. Una receta familiar que comenzó en el garaje de una casa de Guayaquil hace 48 años ahora mira hacia Europa. El pan de yuca y el yogur que Naturísimo produce en Ecuador podrían llegar a España en 2027 como parte de la expansión internacional de la empresa. El yogur con pan de yuca es una combinación tradicional consumida sobre todo en ciudades de la costa ecuatoriana que, con el paso de los años, se extendió a otras zonas del país. Su popularidad también dio paso a un negocio en el que conviven pequeños emprendimientos familiares y locales artesanales con grandes cadenas que tienen presencia en varias ciudades.
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2: Son las 12:20.

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10: Son las 12:33.

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9: Son las 13:35.

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2: En una época marcada por cambios y voces que pedían ser escuchadas, Beds Are Burning irrumpió como un grito poderoso desde Australia hacia el mundo. Midnight Oil no solo hizo bailar a las masas, también las hizo pensar. Con su ritmo inconfundible y una letra que exigía justicia, la banda transformó la protesta en un éxito global. Décadas después, sigue siendo una canción que suena con la misma fuerza y con el mismo fuego.
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1: Because I Love You, The Postman Song, de Stevie B, se volvió una de las baladas más recordadas de los 90 por su mezcla de nostalgia y honestidad. Su estilo freestyle suave la hizo destacar entre tantos hits románticos de la época. Incluso apareció en la película The Guest, sumándole un momento íntimo a la historia. Y hasta hoy, sigue siendo ese tema que, con un par de notas, te devuelve a otra época.
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2: Son las 15:36.

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5: Creada por Bryan Adams junto a Jim Vallance, Heaven se convirtió en uno de los himnos más memorables del rock de los 80. Lanzada en 1984 para la película A Night in Heaven, la voz inconfundible de Adams y su melodía envolvente la transformaron en un clásico instantáneo. El éxito de Heaven consolidó a Bryan como estrella internacional y se convirtió en una de sus canciones más influyentes y recordadas.

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2: A principios de los 90, Roxette nos regaló una de esas canciones que parecen hechas para el cine. It Must Have Been Love se volvió el corazón de Pretty Woman, acompañando la historia entre Julia Roberts y Richard Gere con una mezcla perfecta de ternura y desconsuelo. Su voz, suave pero poderosa, capturó la esencia de los amores que duelen y se quedan. Fue número uno en el mundo entero y, desde entonces, cada vez que suena, es imposible no pensar en esa ventana y en ese adiós.
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1: 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La parte electrónica de tu vehículo es muy sensible, tú no la ves. 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No pases corriente con tu vehículo. Puede generar que el software de los computadores que van en tu vehículo se desprograme. 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La gran mayoría de los vehículos de gama media alta modernos tienen luces con red de comunicación. Si colocas algo no certificado, puede dañar tu sistema eléctrico. 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